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1: ¡Hijo!
2: ¡Es de Dios!
0: ¡Vámonos a ver!
2: ¡Mira, gato, tú vas a ser vení! ¡Toque de! ¡Ay, de Yanis! ¡Hijo, Yanis! ¡Dame! ¡Dame!

Hola Moti Aroni. Hola Giselle. Hola Celius ומרינלה. Hola Ruth Ohm. Hola Ricky. Rico.